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Amarte bien, Carlos Baute, aquí en Vale 97.5. Saludos especiales para Laura y Lázaro, mira, que nos están escuchando a través de nuestro canal de YouTube, que es FM Vale 975, FM Vale 975. Buscanos si todavía no nos seguís para estar conectado 24/7 a todas las canciones que te gusten y a tus artistas favoritos. Aquí están los Rake.

0: Así está la noche en la ciudad de Buenos Aires, con 11 grados, 2 décimas de temperatura, la humedad 60%. Viento norte, mirá, cambió de sentido, a 10 kilómetros en la hora, el cielo está despejado. Para mañana, mínima de 7, máxima de 13, con sol, ¿eh? Sigue el sol presente en este fin de semana, afortunadamente después de tanto tiempo, aquí en Buenos Aires. Era Fonseca con Arroyito.
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con Gracie, a quien vale 97.5. Esto es Amiga Mía. Gracias a la gente que se suma a través del 11-5-0-0-50-97-5. Brian, desde Oro Verde, Entre Ríos, dice: mis planes para el fin de ser observatorio, como siempre. Me hacen compañía en esta noche hermosa con un cielo estrellado espectacular para observar y fotografiar las estrellas. Y me encantó el planazo que tiene Brian, ¿eh? ¿Cómo te preparás para el 12 de agosto, Brian? Que se viene el gran eclipse gran. Contame.

es Manuel Turizo, a quien vale 97.5, te hacen falta dos. Hola a quien manda este mensaje que dice, qué lindo escucharlo, soy viernes y mañana. A Marce Foss, mi gordo bello, dice Nilda, a través del 1150-0050-97.5. Abril está en Chivilcoy, bueno, tiene muchas ganas de escuchar una canción dedicada especialmente para ella. Estamos escuchándonos a través de internet, saludos para las chicas del autoservicio El Punto, Viviana, Jessica la Peligrosa, por favor, una canción para ellas. Desde Chepes, en la provincia de La Rioja, escribe Roberto a través del 1150-0050-97.5.

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1: Esa, ya son las 10 de la noche en todo el país y aquí estamos listos y preparados para recorrer los próximos 60 minutos con canciones de Luis Fonsi, Juanes, Tini, Morat y mucho más de los artistas que a vos más te gustan.
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1: Pero esta es la mía. Esta es de las que escuchamos los románticos que nos reunimos en Para Siempre cada noche. Un mimito para esta hora, un cariñito que mano nos viene. Sin bandera, kilómetros.

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Aquí estamos bailando con Carlos Vives, El mar de sus ojos, uno de sus grandes éxitos. En un día muy especial por ahí, en el 7 de agosto de 1961, nacía Carlos Vives en Santa Marta, Colombia. Ciudad que conocimos a partir de la canción que hizo con Shakira, La bicicleta, donde se vieron imágenes de ese lugar que nombraban tanto y que era tan precioso. ¡Feliz cumple, Carlos! Gracias por tantas canciones, por hacernos tan felices.

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0: Quiero saber, ¿me lo contás? ¿Estás listo para enamorarte este fin de semana? Por ejemplo, Juanes le ponía onda con esta canción, Me enamora, aquí en Vale.
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5, tenemos gente que se suma a través del 1150-0957-5. Mira, Pato, de Carlos Espegacini, dice: acá estoy armando una almohada para mi gata mientras escucho la radio. Una suerte de terapia de viernes. Aprovecho para saludar a mi amiga de Mendoza, María Grisela. Ella también es fan de Vale 97.5. Super beso para María Griselda, Gracias por estar ahí. Adri también dice: qué suerte que existe el éter y el WhatsApp para acercar los kilómetros. Ya en casa, ahora toca recibir estos mimitos. Bueno, Moni en Tucumán dice: los felicito por el programa. Son mi gran compañía, más ahora que estoy accidentada. Me caí en el colectivo volviendo a casa. ¡Qué garrón, Moni! Y bueno, por supuesto, está ahí prendida la radio esperando que suene alguna canción de Luciano o de David Bisbal. Bueno, besos, Moni. Gracias por sumarte vos también, ¿eh? ¿Y vos qué haces en esta noche de viernes? ¿Por dónde andás? ¿En qué punto del planeta estás escuchando la radio? Quiero saberlo, te quiero conocer. 1150 0050 975.

Vale, 97.5, cuando faltan 17 minutos para las 11 de la noche. 10 grados 6 décimas la temperatura en la ciudad de Buenos Aires, la humedad 61%. Hay viento norte a 15 kilómetros en la hora, el cielo está completamente despejado. Mañana mínima de 7, máxima de 13, con cielo mayormente nublado. El domingo mínima de 4, máxima de 13. Una jornada con mucho más sol, diría prácticamente soleada gran parte del día. Y la semana arranca con mínima de 3, máxima de 12, también con sol durante la mañana y la tarde, por supuesto, sin pronóstico de lluvias a la vista. Apostamos a lavar la ropa y que se seque. Esa es la tarea y el objetivo de este fin de semana, sin dudas.

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1: Y así es, casi sin darnos cuenta, llegamos a las 11 de la noche en todo el país y estamos listos para escuchar a Miranda, a Sergio Dalma, a Maluma, a Shakira y muchos éxitos más que a vos te encantan.
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1: Lucas se suma desde Burlingame, dice: estamos escuchándolos con mi esposa Loana, que hizo ñoquis para esta noche. Nos visita también mi cuñada Aldana. Así que el plan es rica comida y buena música. Besos para todos. Gracias, ¿eh? Gracias por sumarte al 11 50 50 97 5, como también lo podés hacer vos.

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Definitivamente, ¿eh? Es lo que pasa con la locura que despierta la oreja, no solamente cuando la escuchás, sino cuando anuncian que vienen a nuestro país. Fíjate que tenían previsto un concierto el 19 de marzo aquí en Buenos Aires, y ni bien salieron a la venta, automáticamente se agotaron las entradas, así que tienen una nueva fecha, una totalmente agotada y una nueva que es el 20 de marzo, 19 y 20 de marzo, La Oreja Van Gogh aquí en Buenos Aires. Chayanne y Wisin, ¿qué me has hecho?

0: 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Sergio Dalma, a quien vale 97.5. Mirá, canción para dedicar, canción para aprovechar y decírselo a él que no te animabas en esta noche. Te amo.
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5, buenísima la música de la compañía que hace, nos escucho siempre. Mañana 8 de agosto, cumpleaños mi hijo, gustaría que lo saluden, los está escuchando. Pero acá no pusiste ningún nombre, ni cómo te llamas vos, ni cómo se llama tu hijo, nada. Así que es medio difícil saludar a alguien que no da nombre y tampoco decís vos quién sos. Bueno, gracias igual por estar ahí escuchándonos, ¿eh? Beso grandote. Gracias, Wilmer. Dice, saludos para mis hijos que andan trabajando con las aplicaciones. Está sorprendido de escucharme en este tono tan arriba, no tan romántico como otras noches, pero contento al fin. Bueno, gracias por sumarte. Y otra persona que mandó mensaje, que va viajando con su mamá Cecilia, dice, volviendo a casa después de un día muy atareado. I don't know, baby.

A las 12 menos 20 de la noche está Lilia en Paraná escuchándonos, esperando alguna canción de Luciano Pereyra. También se suma Nancy desde Pinamar, qué lindo Pinamar. Y Marisa en San Rafael, Mendoza, y se los escucho todas las noches acostada. Muy buena compañía, les cuento que por acá hace mucho frío. Y aquí en Buenos Aires, ¿cómo está el tiempo? 10 grados 6 décimas la temperatura a esta hora, la humedad 66%, el cielo está despejado, pero apareció la sensación térmica que por el momento no teníamos, 8 grados 5 a esta hora es lo que marca el registro de la gente del Servicio Meteorológico Nacional. Dale que nos vamos, dale que arranca el fin de semana con una programación espectacular aquí en Vale 97.5. Shakira.

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Daniel, Graciela, Trini, Olivia. Saludan a Diego Martín, que mañana está de cumple, llega a los 24 años. También se suma a través del 1150-0570-975. Pablo desde Pehuenco. ¿Quién más? Bueno, están jugando a la loba en Corrientes. Son Diego, Lean, Tere, Gonza, escuchando Vale 97.5. Y con ellos cerramos nuestra bandeja de WhatsApp. Gracias a todos por sumarse, gracias por estar ahí. Gracias, gracias, gracias por hacer crecer esta comunidad de Vale 97.5. Muchísimas gracias a mi querido compañero Ale Tizón desde los controles. En la musicalización, Majo de Benedetti. En la producción, Nico Antón. El próximo fin de semana, por supuesto, ya estará Nora Costa acompañándolos, que de hecho mañana, desde las 19, va a estar en el aire de la radio. Mi nombre es Mariel Álvarez y los espero el domingo a las 7 de la tarde para terminar el fin de juntos, escuchando las mejores canciones de amor para siempre. ¡Mua! ¡Chau!

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1: Y en ese momento, Mau y Ricky. Ricky Mau.

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0: Ya tenemos las delicias, tenemos facturas, hoy abundan las tortitas negras, tenemos sándwich de miga, tenemos en su mayoría de jamón y queso que se ven muy pero muy ricos. Tenemos una porción de colita de nalga con ensalada de rúcula, que la vamos a justiciar a eso de las 10 de la mañana, 7 minutos. Y por supuesto, en este fin de semana de Vale 97.5 tenemos las mejores canciones, tenemos la mejor música para acompañarte. Y lo más importante es que te tenemos a vos. ¡Sí, a vos! Así que ¡arrancamos!
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0: 8 de la mañana, 2 minutos, la temperatura 7 grados 4 décimos en los controles. Esteban Villita Villarruel. Mi nombre es Marcelo Foss. Acá estamos para acompañarte hasta la 1.
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0: Y ya tenemos habilitado nuestro WhatsApp, es el 1150-050-975. Vamos a ponerle una sonrisa esta mañana, vamos a ponerle buena energía, vamos a ponerle buena vibra, te vamos a acompañar en tus mandados, mientras atendés el local. Todo lo que tengas que hacer, ahí siempre Vale 97.5.

0: 8 de la mañana, 11 minutos, la temperatura 7 grados 4 décimos en la ciudad de Buenos Aires, con una humedad del 84%, la presión 1003.4 hectopascales, el viento del noroeste a 4 kilómetros por hora, la visibilidad 10 kilómetros, cielo completamente despejado. Por fin, ayer viernes, volvimos a ver el sol. Qué linda sensación, qué lindo tenerlo al sol y que ilumine, ¿no?, toda nuestra vida. Para hoy, la máxima de 13 grados, bebé. Cielo parcialmente nublado en la mañana, una mínima chance de lluvias del 10%. En la tarde, no llueve con cielo parcialmente nublado. En la noche, cielo despejado, tampoco llueve. Mañana domingo, mínima de 4, máxima de 13, sin lluvias. Cielo despejado en la mañana, algo nublado en la tarde-noche. El lunes, arrancamos una nueva semana con mínima de 3, máxima de 12, sin lluvias. Cielo algo nublado parcialmente. Especialmente nublado. Tema dedicado para Lita, que sé que está escuchando en este momento. Ya escuché tu nota de voz. Sé que estás muy bien, que estás muy feliz en esta mañana y que querías escuchar a Ricardo Arjona. Así que esta canción es toda para vos, Lita. Escuchá.
1: Son kamikazes de Dios.
0: Son kamikazes de Dios. El WhatsApp totalmente habilitado. ¿Cómo está el bebé hoy? 11-5-0-0-50-97-5. Dale un sándwich, por favor, de jamón y queso a ese bebé. Ah, ¿viste? Te pones bien, te pones contento. 11-5-0-0-50-97-5. ¿Qué querés, sándwich o biberón? A ver, sándwich. Biberón. Le gusta el biberón, qué bonito. Vamos ahora con Abel Pintos y Piedra Libre.

0: para todos. Pero qué genio. Buen día, Vale. Desde Quilmes. Hermosa la radio, gracias. Saludos de parte de Vilma. He conocido gente de Quilmes en esta semana. Ya conocía, ¿no?, en mi vida gente de Quilmes, pero he conocido más gente de Quilmes y reafirmo totalmente la buena onda de todos los quilmeños y las quilmeñas. Aguante Quilmes, señoras y señores. Tenemos por ahí Esteban Villita Villarruel, mi operador técnico de radio. Tenemos para darle un play.
1: Marce, soy Ceci, estoy acá en La Buena Mano trabajando.
0: Mira.
1: Y bueno, hoy mi sobrino Ciro cumple 12 años. Quiero dejarle un saludo muy especial para él. Que pase un hermoso día. Que yo siempre voy a estar para cuando me necesite. Y que lo amo con todo mi corazón. Ciro, que pases un hermoso día. Te amo, tía.
0: Qué grande la tía de Ciro. Una dulzura sos. Te mandamos un beso gigantesco. Buenos días, mi amigo. Por más que haya frío en la acera Santa Cruz, Patagonia, a través de Vale se transforma todo en calorcito. Abrazos y cariños. Son Julián Reales. Entre mate amargo y mate amargo les escribo este mensaje. Juliancito, te mandamos un abrazo muy, pero muy grande. Esteban, ¿tenemos uno más? Entonces dale play. ¡Hola!
2: Hola, Marcelo. Hola, Villita. Muy buen sábado para todos. Espectacular sábado de sol. Está Gustavo de Berazategui, como todos los fines de semana, escuchando la Vale y recorriendo las calles de Zona Sur, trabajando con la aplicación. Y en un ratito vamos a cortar porque hay que ir a trabajar con Ducilo.
0: Hoy bien.
2: Ducilo B de Mujeres juega contra Estudiantes de La Plata B.
0: Vamos, Ducilo.
2: Y el domingo pasado te dije que los chicos jugaban la final.
0: ¿Y qué pasó?
2: Campeones.
0: Vamos.
2: Argentinos.
0: Vamos, abrazo. Ducilo. Campeones argentinos. Gustavito de Berazategui, un abrazo muy, pero muy grande. Y contame un poco en algún mensaje cómo están las calles de Beraza. Dale, que queremos saber. Son los mensajes que llegan a través del 1150-5. Quédate con nosotros, te juro que hasta la una de la tarde vamos a intentar que esta sea tu mejor mañana.
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Estamos escuchando al colombiano Carlos Vives con Al Filo de Tu Amor. Son las 8 de la mañana, 30 minutos, la temperatura 7 grados 4 décimos y nos metemos en la información del tránsito en Autovía 2, corte de calzada en el kilómetro 50 sentido a Mar del Plata por incidente vial en la zona del barrio El Peligro. Avenida Alvear y Ayacucho, acá en Capital Federal, corte parcial por incidente vial. Hay corte total por obra en Sarmiento entre Reconquista y San Martín. Corte parcial por obra en Alicia Moró de Justo entre Azucena, Villaflor y Macacha Güemes. Avenida Larrazábal entre Ercilia y Schmidl, corte total sentido al noroeste por obra. En Autopista Buenos Aires-La Plata continúa la reducción de calzada sentido a La Plata por obras del nuevo cuarto carril en las zonas de Wilde y Quilmes. Atención con los servicios, línea D, estación Tribunales, cerrada por obras de renovación integral, y la línea E, la estación Urquiza, también cerrada por obras de renovación. Las demás líneas de ferrocarriles y subtes funcionando con cronograma de fin de semana, cronograma de sábado. Miren que en un ratito nada más, junto a Esteban Villita Villarroel, nos metemos nuevamente en los mensajes, nos metemos en el 115-0050-975, así que grabate una nota de voz. Queremos escucharte en esta mañana de sábado y también te queremos leer, así que si te gusta más, mandas tu mensaje escrito. Vamos a seguir ahora con Miranda a las 8 de la mañana, 32 minutos, Miranda enamorada.

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0: 8:40, temperatura 7 grados 4 décimos. ¿Saben qué? Nos metemos en los mensajes que llegan a través de nuestro WhatsApp, el 1150-050-975. Qué buena canción la de Marce Morelo. Cómo me levanta, cómo me pone pilas, me pone bien, me saca una sonrisa, me hace mover. Te está pasando lo mismo que a mí. Marce Villita, buen sábado. Siempre es un placer escucharlos. Esther de Caballito, mirá la Esther, ella, tan bonita, besos gigantes. Hola, buen día, Vale. ¿Me podés pasar el tema de Casu? Gracias, la radio. La escuchamos todos los días, nos hacen compañía. Aguante, Vale. Saludos de parte de Viviana. Me encanta la canción de Casu que ponemos acá en Vale 97.5. Está muy buena. Silvina también nos escribe. Quería escuchar un tema de Bisbal. Dedicárselo a mis compañeros de control interno del Hospital de Clínicas, que hoy estamos de guardia. Muchas, pero muchas gracias. Me encanta. Estamos en los hospitales. Estamos en tu casa. Estamos en tu remis, en tu taxi, en tu auto con la aplicación. Estamos rumbo a la cancha con vos y tu hijo, tu hija, para el hockey, para el rugby, para el básquet, para el fútbol. Estamos en todos lados y también estamos en nuestro WhatsApp. Hola, muy, muy, muy buenos días.
1: Buen día, Marcelito. Buen día, Villita. Buenos días, Mario de Paraná. Gracias por otro sábado más. Acá estamos en Paraná, dentro de la verdulería. Día para ponerle el puntaje y 20 puntos.
0: 20
1: brillante
0: puntos
1: el día. Así que bueno, gracias a Dios, ya estamos esperando a nuestros clientes y ya están ustedes con nosotros. ¿Qué más se puede pedir? Buena música, también la tenemos.
0: También.
1: Gracias, Marce. Que tengan un excelente sábado con Villita también. Saludos.
0: Pero qué genio, Mario de Paraná, te mandamos un beso muy, pero muy grande. Gracias, gracias por inundar de buena música la Verdu. Hola, buenos días, Marce, por acá te saluda Nancy, una tucumana que siempre te escucha por las mañanas de sábado en el trabajo. Les mando un poquito de color a tu mañana, así tan hermosa como la mía, cariños tucumanos, y me mando una foto del amanecer tucumano. Tan, pero tan linda, muchos colores, naranjas, amarillos, celestes, blancos. Hermoso tu lugar, te mandamos un beso gigantesco. ¿Tenemos uno más, Esteban? Hola, hola. Hola, muy buenos días.
2: Buen día, buen día, buen día, buen día, audiencia. Buen día, Marcelo, buen día, Villita. ¿Cómo arrancamos hoy,
0: Con todo,
2: arriba.
0: Con todo.
2: Bueno, feliz sábado para todos. Y ya preparándonos para ir a San Albano, hoy encuentro en casa con varios equipos que nos vienen a acompañar para pasarla lindo. Feliz fin de semana para todos, nos estamos hablando, nos estamos viendo, disfruten el día, disfruten el fin de semana. Chau, chau, Eduardo, desde el Trébol Ezeiza.
0: Eduardo, aguante San Albano, un beso muy pero muy grande, gracias por estar ahí. ¿Cómo estás, Marce? Qué bueno, pongo Vale por internet y sonando mi ídolo Eros Ramazzotti. Frío el sábado, pero parece que vamos a tener sol porque nos escribe de Bahía Blanca nuestro amigo. Ahora con unos mates a full y más tarde rumbo a un campo cercano. Sale juntada, asado con amigos. Abrazo, Marce. Mario de Bahía Blanca, que nos cuenta que no estamos saliendo más por la 99.5 allá en Bahía Blanca. Apenas tengamos novedades del nuevo dial en Bahía, te lo vamos a informar. Y cerramos con este. Hola, buen día, Marce, acá saliendo a feriar. Plaza Sáenz Peña con mis ponchitos solidarios presentes. Saludos, Andrea de Paraná, te mandamos un beso muy, pero muy grande. Son los mensajes que llegan a través del 1150-0050-975. Escribinos tu mensaje, mandanos tu nota de voz aquí, a la mañana de Vale 97.5.

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0: 8 de la mañana, 50 minutos, temperatura 7 grados 6. 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
1: Son las 9 de la mañana, 2 minutos, temperatura 7 grados 6 y te saludamos a vos que ya tenés la bici preparada para salir a pedalear con amigos, disfrutar de un día diferente y a vos que estás en casa preparando también el desayuno y ordenando.
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1: Y es que te levantaste temprano y se te dio por ordenar. Y ya estás ordenando, ¿no? A esta hora de la mañana. Otros disfrutando de una mañana tranquila, linda en la ciudad de Buenos Aires. Atención, se viene la previa del horóscopo en instantes nada más.

Las 9 de la mañana, 10 minutos, la temperatura 7 grados 6 y Rey que vuelve a la Argentina el año que viene después de más de 2 décadas conquistando corazones en toda Latinoamérica. La banda mexicana vuelve a suelo argentino con noches únicas, llenas de emociones, sus grandes éxitos y las sorpresas que caracterizan cada una de sus presentaciones en vivo. El 14 de febrero en el Movistar Arena de Buenos Aires, el 16 de febrero en el Arena Maipú Mendoza y el 18 de febrero, no te lo podés perder, en Quality Arena en Córdoba. Rake vuelve a la Argentina el año que viene y por supuesto te contamos todo aquí en Vale 97.5. ¿Saben qué? Nos vamos a meter en la previa del horóscopo. Sí, hoy me la encontré, a una queridísima compañera de trabajo, a Valeria, y me dice: Marce, yo estoy escuchando desde acá porque estaba en el segundo piso. Me dice: Marce, ¿cuándo arranca la previa del horóscopo? Que quiero saber mis números de la suerte. Así que Vale, subí el volumen porque estamos arrancando. En la previa del horóscopo te contamos todos los números de la suerte signo por signo. Arrancamos con Aries. Los números son el 7, el 38 y el 92. 92, 38 y 7, los números para Aries. Seguimos con Tauro. ¿Cuáles son tus números, mi taurina hermosa? Los números son el 14, el 53 y el 81. 81, 53 y 14, los números para Tauro. Seguimos con Géminis. Atención, Géminis. 21, 47 y 68. Para este sábado, los números de la suerte de Géminis: 68, 47 y 21. Y para Cáncer, el 5, el 42 y el 76. 76, 42 y 5. La suerte numérica para los cancerianos y las cancerianas. Quédate, no te muevas de ahí, porque en minutos nada más ya nos metemos de cabeza en la segunda parte de la previa del horóscopo. Seguimos avanzando. Él es el español Alex Huago. Cuánta energía en este sábado, me encanta. Dame tu aire.

0: Estamos escuchando a Tini junto a Sebastián Yatra, Quiero Volver. Son las 9 de la mañana, 19 minutos, y nos metemos en la segunda parte de la previa del horóscopo.
1: No tengo dinero.
0: Arrancamos con Leo, los números de la suerte para Leo, 18, 61 y 87. 87, 61 y 18, la suerte numérica para Leo en este sábado 8 de agosto de 2026. Vamos ahora con Virgo, ¿cuál es la suerte numérica para Virgo? 26, 55 y 94. 94, 55 y 26, los números de Virgo. Vamos con Libra, a ver Libriana, Libriano, ¿qué pasa para hoy? Tus números, 11, 63 y 79, 79, 63 y 11, los números para Libra. Y cerramos esta segunda parte con Escorpio. Los numeritos para Escorpio son el 32, el 49 y el 85. 85, 49 y 32, los números de Escorpio. Estamos transitando la previa del horóscopo, como hacemos siempre los sábados y los domingos, entre las 9 y las 10 de la mañana, y a las 10 el horóscopo full.

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2: 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Arrancamos con Sagitario. Los números de la suerte para Sagitario hoy son el 3, el 57 y el 73. 73, 57, 3. La suerte numérica para Sagitario. Vamos con Capricornio. ¿Cuáles son los numeritos para vos, capricorniana, capricorniano? Los números son el 24, el 66 y el 91. 91, 66, 24, los números de Capricornio. Pasamos ahora a Acuario. Los numeritos para Acuario, el 16, el 44 y el 98. 98, 44, 16, los números de Acuario. Y cerramos la previa del horóscopo con Piscis. Los numeritos de Piscis. 9, 35 y 82. 82, 35 y 9. Estos son los números de la suerte para Piscis. Así pasaba la previa del horóscopo en instantes nada más. A partir de las 10 nos metemos en el horóscopo full. Para que sepas qué te deparan los astros, el universo, el cosmos, las estrellas en un día como hoy, 8 de agosto del 2026. Y sabían, ¿no?, que cada 8 de agosto se celebra el llamado Portal del León, 8 del 8, una fecha que dentro de distintas corrientes espirituales, de astrología y de manifestación se asocia con la abundancia, la expansión, el poder personal y los nuevos comienzos. Así que a darle bola, si es que crees, al Portal del León, hoy que es 8 del 8 del 2026. Seguimos avanzando. En un ratito nos metemos en el WhatsApp, en el 1150-050-975. Seguimos ahora con Cani García y Juan Luis Guerra. A las 9 de la mañana, 32 minutos. ¿Qué tenemos, Villita? ¿No tenemos a Cani García y Juan Luis Guerra? Bueno, vamos con Son by Four, entonces. Son by Four es lo que suena a las 9 de la mañana, 33 minutos. No importa qué canción suenen, Vale 97.5, si todas están buenísimas. Son by Four, apuro.

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Son las 9 de la mañana, 43 minutos, sonando Mía junto a las Hash. Fuiste Mía. La temperatura 7 grados 8 décimos. Nos metemos en la información del tránsito. Atención, en Autopista Buenos Aires-La Plata continúa la reducción de calzada sentido a La Plata por obras del nuevo cuarto carril en la zona de Wilde y Quilmes. Incendio de un vehículo en la Avenida General Paz, kilómetro 9, sentido al Río de la Plata. Dos carriles obstruidos, se registran demoras. Hay que circular con precaución. Corbalán, entre Somellera y Riestra, corte total por obra. También hay corte total en Joaquín B. González entre Lascano y Álvarez Jonte. Y corte parcial por obra en Cerrito entre Juncal y Arenales. Atención con los servicios. Línea D de subte Estación Tribunales cerrada por obras de renovación. Y en la línea E, por el mismo motivo, está cerrada la estación Urquiza. Las demás líneas de ferrocarriles y subtes funcionando con cronograma de sábado, cronograma de fin de semana. En instantes nada más y antes de los comerciales, nos vamos a meter en nuestro WhatsApp. Así que a grabar tu nota de voz, a escribirnos a través del 1150 050 975. En instantes te metes en la radio y eso nos encanta. ¿Seguimos con Vacilos? Ahí tenemos a la banda que suena fuerte, suena lindo, suena hermoso a través del aire de Vale 97.5. Vacilos, Cara Luna.

0: Qué lindo escucharte, Nahuel. Sí, Nahuel Penici. En el aire de Vale 97.5 con 3 días. Son las 9.50 minutos, temperatura 7.8. Por acá dice, buen día, genio. Acá estamos en Ramírez, Entre Ríos, armando una fiesta. ¿Le podés decir a Gastón que mueva las manos? Salió anoche y hoy no se la banca. Abrazo fuerte de parte del Chava, que nos manda una foto, el Chava. Ahí están, mirá, armando la fiesta. Qué lindo todo lo que están poniendo. Me encanta. Quiero que armen mi fiesta también. Para cuando cumple años en diciembre, dale. Se vienen desde allá, desde Entre Ríos. Están todos invitados. Nos metemos en las notas de voz. ¿Cómo venís con la mano para dar un play, Esteban?
1: No.
0: ¿Le damos un play?
1: No.
0: Hola, muy pero muy buenos días.
2: Buen día, Adriana, desde Santa Teresita, tomando unos mates. El día nubladísimo, hace mucho frío, pero estoy feliz porque estoy disfrutando mi familia que vino desde Misiones. Así que a pasar Mirá. Un excelente fin de semana. Un abrazo para todos y la radio está espectacular.
0: Un abrazo gigantesco, besos por allá por Santa Teresita y abrazos para tus parientes misioneros. Buen día, soy Natalia de Mercedes Corrientes, te escuchamos acá en la verdulería con Solange. Muy buena la música. Besos para Natalia y Solange. Tenemos uno más, Esteban. Hola, buenos días.
3: Buen día, Marcelo, ¿cómo estás? Daniel, taxista.
0: ¡Dani!
3: Escuchame, ¿cómo que tanto quilme, quilme, quilme?
0: ¿Qué? ¿Qué pasa?
3: Sí, amigo.
0: También.
3: Tanto quilme, pará, ¿eh? Berazategui está más que aquí. Y está mejor las calles y todo.
0: ¿En serio?
3: ¿Eh?
0: ¿En serio?
3: Y aguante el taxi, legal y seguro. Aguante todo. Y aguante Boca, que tenemos que ganar hoy.
0: Hoy tenemos que ganar, ¿no? Dani, te mando un abrazo muy, pero muy grande. Aguante Berazategui, aguante Quilmes, aguante Espeleta, Don Bosco, Wilde, aguante Plátanos, aguante todo. Vamos, siempre firmes junto al aire de Vale 97.5. Desde Kingston, en Londres, a orillas del Támesis, un día hermoso, sol, río y la música de Vale. ¿Qué más puedo pedir? Besos de parte de Adriana. Por acá dice, soy la seño Ana de Paraná. Hoy es un hermoso día y qué alegría me da escuchar el saludo de Mario el Verdulero y de Andrea la Feriante. Es como que uno espera escuchar de ellos. Les deseo muchas ventas y para mi querido Radio Educativo de Nivel Inicial número 1, un abrazo grande. Saludos a mi Paraná querido, dice Analía. Analía, te mandamos un beso muy, pero muy grande. En cualquier momento, más mensajes a través del 115-00-50-97-5.
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10 de la mañana, 11 minutos, temperatura 7 grados 8 décimos y estás prendida, prendido al aire de Vale 97.5, sonando Jesse Joy con Llorar. Estoy leyendo por acá el chat de YouTube, dice: buen día Marcelo, quiero mi horóscopo, que hace dos fines de semana escuché el número de la suerte y me saqué la quiniela. Somos muchos los correntinos que te escuchamos. Ella es Gabriela Beatriz Méndez. Gabriela, te mandamos un beso muy, pero muy grande. Y a pedido de Gabriela y todos y todas ustedes, arrancamos con la primera parte del horóscopo para que sepas qué te depara el destino, los astros, el cosmos, los planetas, en un día como hoy, 8 de agosto de 2026, en donde se abre el portal del león. Después te voy a contar un poquito más del portal del león, porque hoy nos tenemos que esperar y pedir algunas cositas, porque el portal parece que, viste, rinde en un día como hoy. Arrancamos con Aries. Este fin de semana se presenta muy positivo para vos y puede traerte tanto situaciones afortunadas como buenas noticias. Es un momento especialmente favorable para las relaciones y los contactos, tanto en el amor como en la amistad. Vas a sentirte con mucha energía y ganas de compartir, aunque conviene que controles un poco los gastos y evites darte gustos de más. De Aries pasamos a Tauro. Las buenas influencias astrales te van a regalar un fin de semana lleno de actividad, entusiasmo y mucha alegría. Es un buen momento, Taurina, para dedicarle tiempo a esas actividades que realmente te gustan o que venís postergando desde hace bastante. Muy favorable este sábado para la amistad y también para el amor. De Tauro pasamos a Géminis. Los astros te traen un fin de semana muy activo, entretenido, lleno de ilusión. Ideal para hacer cosas en grupo, juntarte con amigos y fortalecer tus vínculos. Vas a estar más apasionada, decidida que de costumbre, y vas a contagiar a los demás con tus ganas. Al final, todo va a salir bastante bien. Y de Géminis pasamos a Cáncer. Este fin de semana canceriana, la luna va a transitar por tu signo y eso hará que estés más sensible de lo habitual y mucho más pendiente de tu familia, tu pareja y tu mundo íntimo. Pero será en un contexto muy positivo, de tranquilidad, paz y felicidad. Además, puede producirse la llegada inesperada de alguien muy querido. Así pasaba la primera parte del horóscopo. Pasaba Aries, Tauro, Géminis y Cáncer. Quédate bien prendido, prendida al aire de Vale 97.5, que en cualquier momento ya nos metemos en la segunda parte. Dale, no te lo pierdas. Seguimos ahora con Manuel Turizo. ¡Qué buena está la música de Vale! Sígueme besando así.

0: 10 de la mañana, 22 minutos, sonando Shakira con Las de la Intuición. Nos metemos ya mismo en la segunda parte del horóscopo para que sepas qué te depara el cosmos en un día como hoy, 8 de agosto. Arrancamos con Leo. Bajo las excelentes influencias del Sol y Júpiter, Leo atraviesa uno de sus momentos más afortunados. Vas a disfrutar de momentos muy felices durante el fin de semana, tanto o solo como acompañado por tus seres queridos. Puede haber encuentros inesperados que te llenen de alegría y también nuevas ilusiones en el amor. Así que, atención, leoninas y leoninos. Pasamos a Virgo. Este fin de semana, virginiana, virginiano, vas a disfrutar de momentos de verdadera tranquilidad y hasta de bastante placer. También vas a estar más conectada con tus sueños y deseos personales, aunque sin dejar de lado esa tendencia tuya a ayudar a los demás. En la familia pueden producirse cambios positivos que te van a hacer sentir mucho mejor. De Virgo pasamos a Libra. El tránsito de Venus por tu signo, acompañado por otras influencias muy favorables, te prepara un fin de semana agradable y en muchos momentos feliz. Puede haber algunos altibajos emocionales, ojo, pero nada que no puedas manejar. Muy buen momento para el amor y para resolver algunas tensiones que venían dando vueltas. Y de Libra pasamos a Escorpio. Atención, escorpiana, escorpiano. Desde hace un tiempo estás recuperando el optimismo y las ganas de volver a disfrutar de cosas que creías perdidas. Todo esto tiene que ver con una etapa astral muy favorable. Te espera un fin de semana agradable y placentero. Estás atravesando una etapa de transición que puede llevarte hacia un cambio muy positivo. Así pasaba entonces la segunda parte del horóscopo. Pasaba Leo, pasaba Virgo, pasaba Libra, pasaba Escorpio. En instantes ya nos metemos con todo en la tercera y última parte.
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17: Este será un fin de semana muy especial. Los momentos de descanso y las alegrías se van a combinar con nuevos proyectos e iniciativas pensando en la próxima etapa. Tenés ganas de darle un gran cambio a tu vida y este es un buen momento para empezar a pensar cómo hacerlo. También habrá buenas noticias en el ámbito familiar. De Capricornio pasamos a Acuario. Este fin de semana, acuariana, vas a estar marcada por una intensa actividad, tanto física como intelectual, pero siempre desde un lugar positivo y constructivo. Está buscando, de manera consciente o no, darle un giro importante a tu vida, dejando atrás aquello que ya no te sirve para entrar en una etapa con mayores logros y satisfacciones. Y pasamos ahora a Piscis. Este será un fin de semana muy armónico, aunque vas a estar un poco más introvertido de lo habitual. Es un momento muy favorable para la vida íntima y familiar y también para solucionar viejos conflictos con alguna persona que querés mucho. Las emociones van a estar muy presentes, pero esta vez van a jugar a tu favor. Así estábamos finalizando el horóscopo de hoy en este 8 de agosto. Y atención, porque hoy, hablando del portal del 8, del 8, o sea, del 8 de agosto, hoy tenemos, ¿saben cuántos cupos? Tenemos 16, porque hemos decidido sumar el 8 por la fecha más el 8 del mes. Y gracias al portal, 16 cupos para todos aquellos y aquellas que se perdieron su signo del horóscopo. Sí, lo pueden pedir a través del WhatsApp 1150050975. A los primeros 16 que nos manden un mensaje escrito, tiene que ser con su nombre, el signo que se perdieron, y nos cuenten el por qué se los perdieron. O sea, cuéntenme la excusa: pasó tal cosa, justo me tocaron el timbre, me sonó el celular, se me cortó internet, pasó un camión y tocó bocina, no pude escuchar, entró un cliente al local. Cuéntenme, dale, y así elaboramos el ranking. ¿Quién de excusas? ¿Les parece bien? Así que 1150050975 a conectarse con el WhatsApp de Vale 975. Dale, meteme tu excusa, así entras en nuestro ranking. Vamos a seguir ahora con Enrique Iglesias junto a Belinda. Llórame un río.

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0: 10 de la mañana, 46 minutos, sonando Alejandro Sanz, Edén Muñoz con Yo Era Poesía. Y ¿saben qué? Tenemos el ranking de excusas. Vos te perdiste tu signo del horóscopo, me lo estás pidiendo a través del WhatsApp y nos encanta conocer qué fue eso que te pasó en la vida, por lo cual no pudiste escuchar tu horóscopo. Así que arrancamos con Sandra de Chipoleti en Río Negro. Mi signo es Sagitario. Por favor, me lo volvés a pasar. Estoy a full con mi trabajo. Tengo que entregar una tanda de maletines de joyas. Ahí te mando foto. Y me la mandó. Y efectivamente está muy ocupado, pero...
1: ¡Mentiroso!
0: Soy Adri de Morón, vivo cerca de la base aérea y pasó un avión Mirage. Están practicando para la próxima semana. Posta, posta, dice, pasame Virgo. ¿Un Mirage? ¿Siguen volando los Mirage?
2: Es la mitad mentira y la mitad verdad.
0: Y la mitad es mentira y la mitad verdad. O serán los F-16, che. Buen día, gente bonita. Justo estaba armando una mesa y me mandó la foto de la mesa. Una mesa, la de las patas, ¿no? No armando una mesa, por ejemplo, en un restaurante. Estaba armando una mesa, le estaba poniendo las patas. Y se me cayó un tornillo. Y me puse a buscarlo y no pude escuchar el signo de Leo.
3: No nos digamos mentiras en honor a nuestra vida.
0: Buen día, Marce. No pude escuchar mi signo de Sagitario. Porfi, pásamelo. Justo entró gente al local y se me pasó.
4: Él era un fabricante de mentiras.
0: Buen día. Ya empiezo con lo que nos pasó. Necesito Géminis. Porque íbamos en el auto con mi hija y de pronto la radio se cayó. O sea, quedó en silencio. Cuando volvió, ya había pasado el signo de Géminis.
5: Mi problema, ¿no?
0: ¿Cómo se va a callar la radio? La radio está siempre. ¿Qué le pasó? ¿Se tropezó? Buen día. Mi hija Romanela estaba haciendo ruido con el exprimidor porque está haciendo unas galletitas de limón. No escuchamos el signo de ella y el mío. Somos Tauro y Aries. Besotes.
6: Y que no digan mentiras sobre los dos. No sé por qué se meten entre tú y yo.
0: Vos también podés aportar tu canción que contenga alguna frase o algún pedacito, ¿no?, que tenga que ver con las mentiras. Hola, Marce, buen día. ¿Sabés que fui a llevar ropa a la lencería y no escuché mi signo de Libra? ¿Me lo podrás pasar? Soy Coca.
7: Mentira, mi vida.
0: Voy a llevar ropa a la lencería. ¿Tendrá una lencería? ¿Trabajará en la lencería? Dice, soy Marina de San Andrés. Justo pasó un camión, hizo un montón de ruido. No escuché Cáncer. Hay algunas excusas que no son muy creíbles, ¿no? Me parece, digo. Hola, me llamo Ciro, me desperté, prendí la radio mientras preparaba unos mates y ¿sabes qué? Agarré justo después, ya había pasado Leo. Hola, mi nombre es Jessica de Ramos Mejía, me perdí Cáncer porque estaba buscando un gatito para llevar a una adopción porque trabajo de traslados y me lo perdí. Che, hablando de gatitos... Hoy es el día del gato, así que vamos a estar hablando de los gatos. Hola, fui a llevar a mi hija al trabajo. Necesito el horóscopo de Cáncer, pero ¿llevar al trabajo a alguien significa que uno no puede escuchar? Digo, me pregunto. Tiro este interrogante al universo. Bueno, muchas gracias por cada una de sus excusas, cada uno de sus mensajes que serán respondidos a la brevedad porque me voy a poner a trabajar. Porque en esta radio no solamente te leemos el horóscopo y lo preparamos sábado, domingo para vos, sino que también, si te lo perdés, te lo enviamos a domicilio a través de la plataforma WhatsApp. Así que muchas gracias por escribir y como siempre decimos con un amigo que se llama Esteban, la radio siempre es servicio y está el servicio para vos. ¡Qué lindo! Son las 10 de la mañana, 50 minutos... Temperatura 8.8 en la ciudad de Buenos Aires. Estamos con el portal del León a full en este 8 del 8. Llega ahora Paulina Rubio en Vale 97.5. Yo no soy esa mujer.

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11 de la mañana, 14 minutos, la temperatura 10 grados 4 décimos. Qué hermosa canción del español Manuel Carrasco junto a Malú, Que Nadie. La temperatura 10 grados 4 décimos, como te contaba. 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Seguimos con más canciones. En un ratito vamos a estar repasando los partidos que se jugaron ayer. Vamos a estar conociendo los resultados y también los partidos que se van a jugar hoy. Así que no te muevas del aire de Vale 97.5. Y me queda contarte de este portal. Tengo algo muy lindo que me mandó Ceci de Ramos, que lo ha publicado Piti, la numeróloga, nuestra amiga. Así que a través de lo que ella posteó, te vamos a contar de qué se trata este portal en este 8 de agosto. Vamos con Axel. Tenemos más canciones aquí en el aire de Vale. Esas que te encantan, esas que te gustan, esas que cantás. Axel, ¿cómo decirte?

0: España. Temazo de Ricardo Arjona sonando aquí en Vale 97.5 a las 11 de la mañana, 22 minutos. Y como te contaba, hoy estamos viviendo un portal en este 8 del 8, en este 8 de agosto. Y por acá Ceci de Ramos me ha mandado un posteo que hizo Piti, la numeróloga, nuestra gran amiga Piti. Dice que este portal, el 8 del 8, te invita a tomar las decisiones importantes de tu vida, que van a tomar mucha fuerza, que van a trascender en la historia de tu propia vida. El 8 del 8 es el número del infinito, es el número que te invita a conectar con la abundancia, a dejar atrás eso que te venía dejando estancado. El 8 del 8 te abre puertas, te conecta con lo más profundo, con un fuego que viene y que atraviesa tu energía. Este día lo vas a poder usar como un despertar energético, usarlo para tu propio beneficio. El ejercicio mágico, te vas a meter adentro de la ducha en algún momento del día de este portal y vas a manifestar en ese momento que estás listo para este cambio. Vas a pedir eso que no pasó en este 2026 y que estás necesitando que suceda. Que este 8 del 8 puedas alinear tu corazón con tus intenciones y se haga presente eso que tanto querés. No pierdas este día, ponele toda la magia que necesitas para que el universo te lo dé y que vos lo que realmente querés y tu corazón necesita. Así que feliz portal del 8 del 8.
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13: Y Tigre, todo esto por problemas técnicos en Retiro. Estas son informaciones de las 11 de la mañana, 23 minutos con respecto a la línea Mitre de Ferrocarriles. Las demás líneas de trenes, subtes, funcionando con cronograma de sábado, cronograma de fin de semana. Seguimos con más canciones. 11 de la mañana, 33 minutos, temperatura 10.4. Suena ella, María Becerra, Imán.

Son las 11 de la mañana, 42 minutos, y estás escuchando Vale 97.5. La temperatura 10 grados 4 décimos, Río Roma y Fonseca con Caminar de tu Mano. Hoy es 8 del 8 del 2026. Hoy se celebra el Día Internacional del Gato por iniciativa del Fondo Internacional para el Bienestar Animal. Esta jornada tiene como objetivo hacer foco en la preservación y el cuidado de nuestros felinos más cercanos, como puede ser la adopción responsable de gatos callejeros y su esterilización. La domesticación de este animal podría estar relacionada con los primeros asentamientos humanos y tuvo un lugar destacado en civilizaciones antiguas como las desarrolladas en el Valle del Nilo o el Imperio Romano. Según un estudio de la Universidad de Missouri, el proceso de acercamiento entre humanos y felinos se remontaría hasta 10.000 años atrás en la zona conocida como la creciente fértil del Medio Oriente. Hoy en día se han vuelto un acompañante para muchas personas en sus hogares. Hoy también es el Día del Infinito. Bueno, a todos nuestros gatitos les mandamos un beso muy, pero muy grande, y a poner una fotito en las redes sociales y a reconocerlos en su día, ¿no? Que tanto cariño nos dan. Bueno, a veces no tanto. Día del Infinito. Se celebra cada año el octavo día del octavo mes, 8 de agosto, inspirado en el símbolo, bueno, del infinito, ustedes lo conocen, que es el 8 así acostado, que representa lo eterno y sin límites. Fundado en 1987, promueve el pensamiento libre, la filosofía, la ciencia y el arte. Es una jornada para reflexionar sobre lo infinito en el universo, la mente y la creatividad humana. También es el Día de la Natación en Argentina, en reconocimiento al logro que obtuvo este mismo día en los Juegos Olímpicos de Ámsterdam 1928 el nadador argentino Alberto Zorrilla. En Misiones es el Día Provincial de la Mujer Chamamecera, en honor a la cantante misionera María. Así que saludos a todas las chamameceras. Y también hoy se celebra desde el año 2006, es el Día del Orgasmo Femenino. Quedan 146 días para finalizar el año, así que a exprimirlo, a meterle con todo, a llevar adelante a cabo cada uno de tus sueños. Dale, no te quedes. Nosotros, mientras, te acompañamos con las lindas canciones de Vale 97.5. 11 de la mañana, 45 minutos. Temperatura 10 grados 4 décimos. En un ratito nos metemos en el WhatsApp 1150 50 97.5. Suena Morat. Suena con Tu Cárcel.

0: 11 de la mañana, 51 minutos, y estás escuchando a Camila con Decidiste Dejarme. Temperatura 10 grados 4 décimos, nos metemos en el WhatsApp. Hola, buen día, soy Rodrigo de Paraná. Estoy acá disfrutando el balneario Thompson, del río, de la naturaleza, con mi hija Maylen y mi mujer María Eva. Les mando un abrazo, que pasen mucha buena música linda como la que pasan todos los días. Así que, Rodrigo, para vos, para Maylen y tu mujer María Eva, un beso muy pero muy grande, gracias por estar ahí. Tenemos también alguna nota de voz por ahí, Rocío Alonso. Hola, buenos días.
1: Buen día, Radio Vale. Paso a saludarlos. Nada, recién me levanto, mucha fiaca, pero corrí a prender la radio como siempre.
0: Muy
1: los
0: bien.
1: Los escucho desde mucho tiempo, los sigo para todos bien. Lados. Me los llevo a todos lados. Son mi gran compañía. Gracias por existir, Radio Vale.
0: Un beso muy, pero muy grande. Y saludamos también a Noemí de Tres Arroyos. Hola, Marce. ¿Cómo que hoy es el día del gato? Quiero saludar a mi gato Ramsés, que es mi faraón. Sí, hoy es el día del gato y también lo festejamos aquí en Vale 97.5.
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1: Son las 12, 2 minutos, temperatura 10.4 y este saludo es para vos, que recién volvés de hacer las compras y ahora estás en el momento de organizar todo para sentarte a comer en minutos y esperando a la familia.
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1: Y también te saludamos a vos, que ya estás en casa, preparando el almuerzo, esperando a que llegue el último rezagado, que ya te cansaste de llamarlo para comer y no viene, ¿viste? No viene.

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Son las 12 minutos y estás escuchando Vale 97.5 en este sábado al mediodía, sonando la española Rosana con A Fuego Lento. 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Ahora, Sebastián Yatra y Reik, un año.

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0: Estamos escuchando a Luis Fonsi y Fade. Cambiaré en el aire de Vale 97.5 a las 12.19 minutos y con una temperatura de 11 grados 6 décimos cuando nos metemos en nuestro WhatsApp. Sí, a través del 1150-0050-97.5 llegan tus mensajes escritos y también tus notas de voz. Por acá habla Radio Vale. Hola Marce, me encanta escucharte. Soy Daniela Fernández desde Villa Luro. Un beso muy, pero muy grande. Por acá dice hola Marce, mi gordo bello. Hace años que te escucho. Soy Gra, acá en la peluquería. Te mando un beso muy, pero muy grande. Un beso grande para vos, Gra, y para todas tus clientas, que seguramente son muchas y están quedando bellísimas ahí en la peluquería. También tenemos notas de voz, así que, Rocío Alonso, ¿estás en condiciones de tirar un play?
1: Hola, Vale. Buen día, ¿cómo están? Me gusta mucho la radio. Soy Sara de Bariloche.
0: Mira.
1: Tenemos una nevada bastante intensa por acá. Mucha, mucha nieve. Pero bueno, estamos bien. Por suerte, todo muy lindo. Un beso grande.
0: Un beso muy, pero muy grande. Vale 97.5 también sonando en la nieve de Bariloche. Nos encanta. Hola, buen día Radio Vale. Los escuchamos todos los días de lunes a sábado con las chicas del trabajo. Somos de Carlos Pellegrini, Santa Fe. Saludos para María, Rocío y Miche. Y también saludamos a nuestro oyente. Dice, ¿cómo estás Marce? Soy Bárbara de Plátanos. Gracias por nombrar mi localidad amada. Te escucho todos los fines y cuando me pierdo el horóscopo por algo, siempre me lo mandan. La Vale me acompaña en todo. Todos los días, prendo la radio apenas me levanto. Gracias por la buena onda. Besos a mi nieta Juanita y a todos por ahí. Besos gigantes, Bárbara. Saludos para todos los de Plátanos. Que la estén pasando muy, pero muy bien en este sábado al mediodía. Todos tus mensajes llegan a través del 115-0050-975.
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Te cuento los resultados de los partidos de ayer, viernes 7 de agosto, por la Liga Profesional de Fútbol. Rosario Central, que se impuso 2-1 a Aldo Civi en el Gigante de Arroyito. Independiente de Rivadavia también se impuso 2-1 frente a Estudiantes de Río Cuarto. Y te cuento los partidos que se van a jugar hoy por la Liga Profesional. A las 2:45 de la tarde arranca Atlético Tucumán frente a Sarmiento de Junín. También a la misma hora, 3 menos cuarto de la tarde, Deportivo Riestra, que recibe al Pincha, a Estudiantes de La Plata. A las 5 de la tarde, Tigre, que recibe a River Plate en el Monumental de Victoria. Y a las 7 y cuarto de la tarde, en La Bombonera, Boca recibe a Vélez. En realidad no es La Bombonera, juegan en el Estadio Tomás Adolfo Duco, ¿no? Boca está jugando de local en el Estadio Huracán porque está mal el césped, ¿no? De la cancha, básicamente. A las 9:30 de la noche, Independiente recibe a Platense en el Estadio Libertadores de América. Y también en el mismo horario, 9:30 de la noche, Instituto de Córdoba, en el Monumental Presidente Perón, recibe a Gimnasia de Mendoza. Estos son los partidos de hoy, sábado 8 de agosto, por la Liga Profesional de Fútbol. Vamos a seguir con más canciones. Son las 12:29 minutos. Todavía te debo el nombre del ganador o la ganadora del corte de pelo en Gallitos y Sia. Así que no te despegues del aire de Vale 97.5, que en instantes, si participaste por ahí, ¿quién te dice que te estoy nombrando? Dale, quédate, no te muevas. Suena Chichi Peralta. Suena con Procura.

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A las 12:39 minutos, estás escuchando Vale 97.5. Él es Ricardo Montaner con Échame a mí la culpa. Y atención, porque tenemos ganadora del corte de gallito y CIA. El nombre de nuestra ganadora es Micaela Ramírez. Micaela, te mandamos un beso muy, pero muy grande. La terminación del DNI es 180. Es del barrio de Caballito, así que Micaela Ramírez, te ganaste el corte de gallito y CIA. 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Así que nuestra ganadora, Micaela Ramírez, muchas, pero muchas felicitaciones. Ahí te estoy mandando ya el voucher para que puedas disfrutarlo. Seguimos avanzando, 12:40 minutos, la temperatura 11 grados 6 décimos. Vamos ahora con Mau y Ricky. Tenemos a toda la familia Montaner, de Montaner a Mau y Ricky. Ellos llegan con Libélula.

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0: A las 12:48 minutos, estás escuchando a Axel, aquí en Vale 97.5 con miradas. Nos metemos en el WhatsApp, 11:50:50.97.5, dice: hola, mi Marce, ayer fue mi cumple y yo solo quiero un saludito tuyo. Y también mi horóscopo, Leo, si podés. Romy, beso enorme. Romy, muy, pero muy, pero muy feliz cumpleaños. Te mando un abrazo gigante y de oso desde aquí, desde la radio. Que le hayas pasado muy, pero muy lindo. ¿Hubo muchos mensajitos? Contame. ¿Alguno que no esperabas? ¿Hubo regalitos también? Quiero fotos. Besos gigantes, Romy. ¿Tenemos a alguien por ahí en nuestra plataforma WhatsApp? ¡Hola!
1: Buen día, Marce. Acá, como siempre, firme, desde Necochea.
0: Bien.
1: Estamos escuchando con mis niños. Y es para contarte y contarle a todo Necochea que hoy va a haber una gran feria en el Hotel Levite. Hay un montón de sorpresas y juegos para los niños. Ya que es el mes del Día de los Niños o de la Niñez. Así que bueno, los esperamos a todos en el Hotel Evita.
0: ¡Epa!
1: 79 y Diagonal. Vayan, hay un montón de ropa usada, nueva. Hay juguetes, de todo. Así que vayan.
2: ¡Chao!
1: Y creo que también va a haber sorpresita para los niños. Así que te mando un beso enorme. Los esperamos a todos.
0: ¡Qué bonita! Un beso muy, pero muy grande en Avenida 79 y Diagonal, allá en mi ciudad, en Necochea. ¡Qué genial! Después me mandó un mensaje y me dijo: me equivoqué de día, no es hoy la feria, es mañana. Bueno, vayan mañana entonces a disfrutar junto a esta necochense, porque Vale 97.5 también se escucha en Necochea, se escucha con todo. Dice: hola, Marce, buen día. Lo manda Graciela este mensaje. Vos sabés que hoy es 8 del 8 y si sumamos el año nos da también 8. O sea, 2026, el año 6, 7, 8... Claro, 26, 6 y 2, 8. Tenés razón, Graciela. ¿Tenés uno más por ahí? Me quedé haciendo cuenta. ¡Hola!
3: Hola, muy buenos días, Marce. Muy buenos días, equipo Vale. ¿Cómo va? Yo cansada todavía. Ayer fui a San Cayetano. Me pasó lo mismo que el año pasado, que llegué 12:15 adentro de la iglesia. Ya va a pasar un día que entre del día correspondiente, pero se pudo hacer. Tarde, pero se pudo hacer. Los quiero un montón. Voy a escuchar mi horóscopo y después me pongo a limpiar. Carito de Villa Lugano.
0: Carito, un beso muy, pero muy grande. Y por acá cerramos con este: hola, Marce, ¿cómo andás? Hoy es el cumple de mi hija Agos. Mandale saludos, por favor. Siempre te escuchamos. Gracias por alegrarnos todos los días. Muchos, pero muchos abrazos de parte de Andrés. Son los mensajes que llegan al 11:50:50.97.5.
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Te amo, canta Franco de Vita en Vale 97.5, ya la 1 de la tarde, 13 minutos. Y nosotros con una temperatura de 11 grados 6 décimas en la ciudad de Buenos Aires, un cielo parcialmente nublado. Hay rayitos de sol que nos alegran, la verdad, después de tantos días grises. El solcito ayer, dijimos, ¡ay, qué suspiro, qué alivio! Hoy también se mantiene, lo que me siento un poco estafada es por el frío, ¿no? Yo esperaba que con solcito viniera un poco más calor, no sucedió. Pero bueno, está bien, todavía seguimos transitando este invierno. Para la noche, si tenés planes, la temperatura va a ser de 9 grados y sigue el viento del sector sudoeste para que te abrigues. Domingo, mínima de 4, volvemos a las mínimas de un solo dígito, la máxima de 13, también mañana tendremos un cielo algo nublado. Tenemos, sí, ahora a Pablo Alborán, después de los aplausos de Franco de Vita, con Si Quisieras. Estás en Vale 97.5.

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Fiebre, canta Ricky Martin en Vale 97.5 a la 1 de la tarde, 34 minutos. ¿En qué momento Mati y Valentina, los hijos de Ricky Martin, ya tienen 18 años? ¡Qué impresionante! Los conocimos de tan chiquititos, ¿no? Para Ricky Martin van a seguir siendo los bebés, pero ya están grandes y obviamente hizo un posteo alusivo en sus redes sociales que nosotros en Vale 97.5 en nuestro Instagram también hemos recompartido. Los amores de mi vida, los amo, hijos. Así que celebrando 18 años, los dueños de mi vida, los amo, con fotos de cuando eran más chiquititos y cómo están ahora, que están enormes. Y nosotros además tenemos un vaso térmico de Ricky Martin. Tenés que ir a nuestro YouTube para enterarte. Hay un video con Jero Berti y ahí te da todos los pasos. Ahora Manuel Carrasco, esto es Sígueme. Estás en Vale 97.5.

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¡Ay, qué rico! Canta Maluma y Kany García en Uno Más Uno, ya a la 1 de la tarde, 44 minutos. Y nosotros con nuestro WhatsApp habilitado, 1150050975. Abro el WhatsApp, está el mensajito de Andrea de Moreno City. Dice: un beso para Vero, Marina y Analía. Somos las top del laboratorio, queremos una canción pum para arriba para esta jornada laboral. Por acá Luis, el taxista de Palermo, que también ya está trabajando en las calles de la ciudad. Dice, como siempre, haciéndote el aguante, hace frío afuera. Sí que hace frío. Y me piden, si no le puedo mandar un saludo, a Mariela de Paysandú. Ahí le mandamos un beso también. Luis Miguel llega ahora. Esto es Dame.

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10: 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No deja de florecer.
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1: ¿Sabes que ya son las 2 de la tarde, un minuto? Y hay algo que no te dije todavía. Es que durante esta tarde vamos a estar jugando porque tenemos entradas para que vayas al cine. Así que no te despegues de la radio, que en un ratito jugamos.
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Enrique Iglesias y Romeo Santos, esto es Loco, a las 2 de la tarde, 13 minutos, en Vale 97.5. La temperatura ahora 12 grados, el cielo sigue parcialmente nublado. Estamos esperando para hoy una máxima de 13 grados. Que haya solcito igual, ya nos pone de buen humor. Lo que desconfío es de este frío, no puedo creerlo. Que si me da sol, me dé frío. En el cómo no estaba eso pautado. Pero bueno, para la noche la temperatura va a estar en 9 grados y va a seguir el viento del sector sudoeste. Ahora llega la nena de Argentina, María Becerra, junto a Jay Wheeler. Esto es Romántica y vos estás en Vale 97.5.

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Estamos escuchando a Sebastián Yatra con Cristina. Y aprovechamos a saludar a Cristina, a Gaby también, que nos está escuchando en su auto. Mensajitos que vamos recibiendo en nuestro WhatsApp 1150050975 con pedidos de saluditos. Está Teresita que dice gracias por la compañía. Nilda de Villa Ángela, Chaco también escuchándonos. Las chicas de Decisiones Argentinas, el Friends Club de Chayanne, representado por Andrea de Coronel Pringles, que estaba agradecida que esta hora arrancó con él. Y nosotros tenemos a Imanero ahora, Roger King, Ángel López, Apuro Dolor. Estás en Vale 97.5.

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Lo poco que yo quiero, canción de Morat y Silvestre Dangond, que estás escuchando en Vale 97.5. Estamos ya a 8 de agosto. Anda agarrando el calendario, tachate el 10 de diciembre, reservátelo para ver en vivo a Maná, que por primera vez va a estar en River. No queremos que te pierdas a esta banda mexicana que ya sabemos la trayectoria que tiene y que encima eligió una única fecha en Argentina. Así que es momento único e irrepetible. La venta general de entradas ya comenzó y podés conseguirlas a través de All Access con todos los medios de pago y también en 6 cuotas sin interés con tarjetas de crédito Santander para que este 10 de diciembre estés viendo en vivo a Maná. Ahí aplaudiendo, gritando. ¿Lo escuchamos ahora, Maná? Se me olvidó otra vez. 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

0: gracias.
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1: Si recién te sumás, son las 3 de la tarde, un minuto. Bienvenidos y nosotros con la posibilidad de llevarte entradas para ir al cine. En cualquier momento jugamos, no te despegues y agenda nuestro número de WhatsApp.
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1: Y hasta ahora la comenzamos con él, que el 4 de noviembre va a estar en nuestro país. Las entradas ya están a la venta y Vale 97.5 es radio oficial. Llega Sergio Dalma. Esto es El Mundo. Cantémoslo juntos, acá en Vale.

Pensando en ti, canción de Axel, que estás escuchando en Vale 97.5. Y ya a las 3 de la tarde, 11 minutos, la temperatura es de 13 grados. Alcanzamos ya la máxima que estaba pronosticada para hoy. Es decir, está parcialmente nublado, pero el rayito de sol que aparece, te digo que es para aprovecharlo, para que te dé de lleno en la cara. Recuperemos un poco de vitamina D que nos hizo tanta falta y abracémoslo. Porque para la noche la temperatura desciende a 9 grados. Lo que no se va es el frío. Mañana domingo, mínima de 4 grados, máxima de 13. Y el cielo va a estar algo nublado. Llega Carlos Vives ahora. Las cosas de la vida. Estás en Vale 97.5.

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Reik y Karim León, el correcto. 3 de la tarde, 32 minutos. Reik, que vuelve a la Argentina. 2027 es la fecha, el año elegido. La fecha, el 14 de febrero. Me encanta pasar el Día de los Enamorados disfrutando de un showzazo de Reik, de esta banda mexicana que vuelve a nuestro país. La verdad que siempre dicen que somos el mejor público, todos los cantantes. Qué lindo que elijan Argentina. Y van a ser noches llenas de emociones, porque además de estar el 14 de febrero en el Movistar Arena, el 16 de febrero se van para Mendoza y el 18 de febrero en Córdoba. Así que se quedan en nuestro país un ratito para que los abracemos, los mimemos y le demos mucho, mucho amor. Así que no te pierdas a Reik en vivo el año que viene. La Oreja de Van Gogh ahora. Esto es El Último Vals. 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

Sé que Juanes juntos, antes que el tiempo se vaya, ya a las 3 de la tarde, 41 minutos, ese es el tiempo. Y te contamos cómo está el tránsito en estos momentos. Autopista Buenos Aires-La Plata, ya está liberada la reducción de calzada en el kilómetro 9 y medio, sentido a La Plata. Ángel Gallardo entre Hidalgo y Aecoite, hay corte parcial por obra. Concordia y Santo Tomé, con corte parcial. Las inmediaciones del Estadio de Vélez y del Estadio de Huracán están cerradas por evento deportivo. Línea E, el servicio ya está normalizado, solo que la estación Urquiza es la que se mantiene cerrada por obras de renovación integral. Línea B, te recuerdo que el sábado tiene horario extendido. Y el Tren Mitre, ramales Tigre, Suárez y Bartolomé Mitre, ya reanudan su recorrido completo entre cabeceras luego de algunos problemas técnicos. Así que es un sábado para seguir disfrutando, paseando, para aprovechar el solcito que hay, para subirle el volumen a la radio y seguir escuchando grandes canciones. Como por ejemplo Alejandro Fernández, que canta Se me va la voz. 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

0: Ahora, en Vale, empezamos una nueva hora juntos.
1: 4 de la tarde en punto, lo cual me parece un buen momento para empezar a jugar por las entradas de cine. En esta hora te digo qué tenés que hacer. Por lo pronto, agenda nuestro WhatsApp.
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Vas a reír, vas a cantar, vas a disfrutar, vas a vivir la vida con Marc Anthony cuando esté en nuestro país, porque quedan los últimos tickets disponibles, así que este es como un llamadito de atención. 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Ay, y en un ratito te digo qué haces para llevarte las entradas de cine, ¿eh? No nos olvidamos, ¿no? Vamos a estar jugando, te vamos a poner creativos. Llega Camilo, el Alfa, esto es Bebé, estás en Vale.

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Ella es Nikki, Nikki, Nikki Nicole, con ojos verdes a las 4 de la tarde, 32 minutos. Te dije que esta es la hora en la que empezamos a jugar para llevarte entradas de cine. Y viste que últimamente todo pasa por las redes sociales, ¿no? Hay muchas cosas que tienen repercusiones, muchas fake news, todo de repente es viral. Así que vamos a jugar un ratito en esta tarde. Vas a tener que elegir a alguno de los artistas que suenan en Vale y le vas a inventar una noticia que podría llegar a ser viral. Yo te tiro unos ejemplos. Cristian Castro asegura que su próximo cambio de look va a estar inspirado en un personaje de Marvel. Diego Torres quedó seleccionado para interpretar en cine el primer superhéroe argentino. ¿Por qué no? Vos poné la noticia, poné el viral, poné al artista de Vale que te llevas las entradas de cine. Ahora Luis Miguel, esto es Suave. Estás en Vale.

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Quienes estuvieron visitando ya nuestras redes sociales, nuestro Instagram, arroba vale975, encontraron a Abel Pintos en la presentación del nuevo disco de nuestro querido Benjamín Amadeo. Estaban juntos ahí charlando, ahí lo estamos escuchando a Abel Pintos con La Culpa. Tengo saludos. Brenda y Joao, vinieron de Montevideo hoy, ya se vuelven rápido a la tarde, hicieron una visita expresa a Buenos Aires y están acompañados de Gaby, así que le mandamos un beso grande para ellos, que recorran nuestro país. Y por supuesto, un abrazo gigante fraterno a nuestros queridos compatriotas del Uruguay. 4:44 y nosotros seguimos ahora con Diego Torres. Esto es La Vida es un Vals, estás en Vale 97.5.

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22: Es impresionante la cantidad de mensajes que estamos recibiendo por las entradas de cine. Es muy sencillo. Tu noticia viral que incluye a alguno de los artistas de Vale, inventala, y la más creativa se la lleva, ¿eh?
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22: Eso es lo importante, ¿eh? Que sea creativa, divertida, sorprendente, emotiva, ¿por qué no? Noticia viral de algún artista de Vale y te llevas las entradas. Las chicas de Decisiones Argentinas lo pedían mucho. Llega Chayanne en esta hora. Esto es Caprichosa. 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

Despedida de Julieta Venegas suena en el aire de Vale 97.5 a las 5 de la tarde, 10 minutos, donde seguimos manteniendo un cielo despejado. 13 grados, 7 décimas la temperatura, incluso alcanzamos la máxima que estaba esperada para hoy, pero a partir de ahora yo creo que no va a superarse, va a empezar a descender porque 9 grados es lo que dice el Servicio Meteorológico Nacional que vamos a tener para esta misma noche. Domingo, abrigo, mínima de 4, vuelven las mínimas de un dígito nada más, sigue el frío toda esta semana. Mañana 4 de mínima, 13 de máxima, cielo despejado por la mañana y después el cielo algo nublado, pero con esta particularidad de que el viento del sur sigue siendo lo más relevante. Y el lunes mínima de 3 grados. Ay, Dios. Falta mucho para la primavera. Necesito los carteles de la placa roja que digan: faltan tanto para la primavera. Quiero calor, quiero sol. Lo quiero a Carlos Rivera. Llega con Prince Royce. Esto es Calumnia.

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Enamórate de Vicio a las 5 de la tarde, 32 minutos. No, la cantidad de noticias insólitas, virales que me están dejando es impresionante. A través de nuestro WhatsApp, te lo recuerdo, para llevarte entradas de cine. Vamos a jugar un ratito. Teresita dice que quiere ir al cine con sus nietitos. Su noticia viral es: Shakira y Maluma van a protagonizar la nueva remake de Titanic. Epa, esa pareja, ¿eh? Manuel dice: mi noticia viral es Luis Miguel y Moria Casán blanquean relación oculta de años. Es viral porque no paran de demostrarse su amor en público. ¿Te imaginas una relación de Luis Miguel y Moria? No, me muero. Bueno, 1150-0050-975 para que vos nos dejes esa noticia viral insólita. ¿Qué se te ocurra? Ponete creativo, ¿eh? A ver qué pasaría, cómo se viralizaría un artista de Vale con la noticia que vos inventes. Ahora, Vacilos, mi primer millón.

Estamos escuchando a Morat en Vale 97.5 con Tu Cárcel. 5 de la tarde, 45 minutos. Actualizamos cómo está el tránsito en la ciudad. Autopista Riccieri, intenso, sentido a provincia. Ya está liberada Ángel Gallardo entre Hidalgo y Acoite. Liberada la traza de Sarmiento entre Reconquista y San Martín. Liberada también Concordia y Santo Tomé. La única complicación por ahora es un corte parcial en Avenida Director y Malvinas Argentinas, como para que sepas por dónde moverte y por dónde no. Y ahí un corte total por evento en Ecuador entre Tucumán y Lavalle. Esta noche a las 9 hasta las 5 de la mañana va a permanecer cerrado el egreso de Autopista Buenos Aires-La Plata hacia Autopista 25 de Mayo, altura del kilómetro 4, sentido Acaba. Esto es por obras. Se recomienda la opción de egreso por la salida a Puerto Madero. Tenemos un clásico ahora que seguro lo vas a cantar. Es Chichi Peralta con Amor Narcótico.

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1: 6 de la tarde, nosotros decretamos esta hora como siempre la hora oficial de la merienda. Acompañamos todas las canciones con algo rico, un cafecito, que salga esa ronda de mate, unos bizcochitos, un bizcochuelo.
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1: Vos prepará la mesa, tranquilo, que nosotros tenemos a Sergio Dalma, a Juanes, a Santi Cruz, a La Oreja de Van Gogh, a Río Roma, a Cristian Castro, Juan Luis Guerra y muchos más. Y además, la posibilidad de llevarte entradas para ir a ver una linda peli al cine. ¿Qué tenés que hacer? Muy sencillo. Agarrás un artista de Vale 97.5, le pones una noticia viral, creativa, tuya, inventada por vos, y la que nos parezca más divertida es la que se lleva las entradas. Ahora es Ramazzotti, Cosas de la Vida.

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0: Carlos Baute en el buzón de tu corazón a las 6 de la tarde, 11 minutos. Y la temperatura que empieza a descender lentamente en la ciudad de Buenos Aires. 12 grados, 2 décimas, cielo despejado. Y para la noche, 9 grados es la temperatura que se espera con viento del sur, viento frío. Mañana domingo, para que no te espantes, te aviso, te anuncio, que la mínima va a estar en 4 grados nada más. Volvemos a las mínimas de un solo dígito durante toda la semana, Y la máxima va a estar en 13 grados con un cielo despejado y después cielo algo nublado. Ahora llega Aitana, estás en el coche, estás en Vale, 97.5.
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Puedes contar conmigo, la oreja de Van Gogh en Vale 97.5. Nosotros seguimos con mensajitos en nuestro WhatsApp 1150 5097 5. Y las noticias virales inventadas, ¿eh? Ninguno vaya a levantar esto porque es mentira. Carla nos dice que se viralizó una imagen de Camilo completamente afeitado, sin barba, sin bigote. Esto generó mucho revuelo. El rumor sugiere que el cambio de look se debe a su debut como actor en un proyecto internacional. Bueno, bueno. Martín me dice que Ricardo Arjona va a hacer un show ultra secreto, solo para 100 personas elegidas al azar. Va a ser solo acá en Argentina y todas las canciones van a ser nuevas porque hablan de canciones de amor basadas en su historia personal. Noticias virales, mentirosas, que estamos acá compartiendo en Vale 97.5. Matías Ferrero dice que Ibai confirmó que para la siguiente velada en España, el duelo más esperado de toda una generación, se van a enfrentar Luis Miguel versus Arjona. Uy, me gusta esa pelea, ¿eh? La velada. Bueno, llega Santi Cruz ahora, Dani Martín. Esto es una historia diferente. Estás en Vale 97.5.

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Sergio Dalma, esto es Imaginando, ya a las 6 de la tarde, 47 minutos, y vamos imaginando este regreso a nuestro país de Sergio Dalma. ¿Tiene función? Sí, el 4 de noviembre acá en Buenos Aires va a presentar sus grandes éxitos, las nuevas canciones de su álbum Ritorno a Vía Dalma. Las entradas ya están a la venta, así que no te lo puedes perder. Y Vale 97.5 es radio oficial, así que el famoso se vienen cositas con Sergio Dalma es real. Lo lindo y lo bueno es que también lo tenemos un ratito más en nuestro país, porque después se va a Rosario, a Córdoba, a Tucumán, a Mar del Plata. Así que qué hermoso que elija Argentina para seguir presentándonos sus canciones el queridísimo Sergio Dalma. Hablando de gente querida, Fonseca ahora, por pura curiosidad.

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Oye, mi amor, suena Maná, los escuchás en Vale 97.5. Por primera vez se van a presentar en River el 10 de diciembre. La legendaria banda mexicana anunció su tour de estadios, una única fecha en Argentina. Ya están a la venta las entradas, conseguilas a través de All Access con todos los medios de pago. Y si tenés tarjetas de crédito de Santander, podés hacerlo en 6 cuotas sin interés. Va a estar espectacular, una noche inolvidable. Será el 10 de diciembre en River con la presencia de Maná y, por supuesto, aquí en Vale 97.5 siempre te acercamos a tus artistas, así que no dejes de escuchar, pendientes del aire de la radio, también de nuestro Instagram, porque a veces jugamos a través de @vale975. De Oye, mi amor, nos vamos a un amor prohibido. Nunca nadie tuvo, ¿no? Jamás. Suena Mía en Vale 97.5.

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Y a veces duelen los consejos, pero a veces viene también, ¿eh? A veces viene también una palabra justa a tiempo. Por ahí te sacude un poco, pero sirve. Gracie suena en Vale 97.5, 11.5.00.50.97.5. A ver quién está por aquí. Un beso a Claudia. Te escuchamos siempre con Gabriel y con Alicia. Estamos trabajando hasta las 21 y nos hacen una lindísima compañía. Bueno, chicos, les queda hora y media, ya está, ya están afuera. Empezó la noche del sábado, empezó el fin de semana, así que nosotros aquí los acompañamos en Vale 97.5 con muchísima música, con una temperatura agradable y propia del invierno, ¿no? 10 grados 7, salió el sol finalmente en Buenos Aires, que ya no podíamos más de tanto gris, bajó la humedad y el viento se siente, con cielo despejado, ¡ay! Sudoeste, a 12 kilómetros por hora. Se hace frío y te ponen esta canción, ¿qué te importa? Luis Miguel, en Vale.

0: Manantial, Marcela Morelo y Abel Pintos suenan en Vale 97.5 y les quiero contar que se viene República Folclore, presentado por Banco Macro 21 y 22 de noviembre en la ciudad de Buenos Aires. 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Ay, como entró ese pianito a pura dulzura, inconfundible. Un momento de remanso para el sábado a la noche, para que empieces a cranear si querés hacer algún plan especial. Todavía estás a tiempo. Ricky Martin, en Vale 97.5, asignatura pendiente.
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0: quedarte, Diego Torres y Manuel Carrasco en Vale 97.5. Claro que vas a quedarte si tenemos mucha música, muchas canciones para compartir en esta noche de sábado con 10 grados 7 de temperatura, con cielo despejado, con pronóstico de un domingo muy agradable, con sol y bastante parecido a lo que fue este sábado. A la mañana temprano sí que va a estar frío. Si volvés tarde o tu día comienza tempranito, 4 la mínima, pero despejado, con sol, alguna que otra nube por la tarde, la máxima de 13 grados, y todo dependerá, bueno, va a estar un poco ventoso, pero ese viento que despeja, que se lleva la humedad y que nos renueva un poco y nos hace recordar que estamos en invierno, amigos.
1: ¡A los bachateros!
0: ¡A los bachateros! Marc Anthony, Wisin, Que me quiera más, nueva hora, en Vale.

En vivo suena Fama de Diabla, los escuchás en Vale 97.5. ¿A quienes? A David Bisbal, a Emanero y a La Conga. Canciones que te acompañan en esta noche de sábado, en la que te invitamos a que te sumes a nuestro canal de YouTube. Ya somos más de 100.000 y seguimos sumando, así que allí nos encontrás. Buscanos como Radio Vale FM 97.5. Un beso muy grande aquí a Santi Acosta. Dice, estamos pasando el rato con sus temones mientras preparamos unas empanadas para vender. Mandale un saludo a Cami Lau Express, que es el emprendimiento de mis hermanas. Felicitaciones, chicas, vamos, vamos con ese emprendimiento, Cami Lau Express. Acá está Sandy, que nos cuenta que están preparando ricas empanadas mientras suenan los temones en Vale 97.5, noche de sábado. Y vamos de uno nuevito a un clásico, y así vamos y venimos, pero bien arriba, porque queremos disfrutar de esta noche, de los artistas y de las canciones. ¿A quién le importa? ¿Suena? Thalía.

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yo sigo aquí, suena Paulina Rubio, la escuchás en Vale 97.5 y qué buen momento para recordarte que los clásicos que cantás suenan todos los días de la semana entre las 15 y las 16, una hora de clásicos para que lo disfrutes, así que te invitamos acá al aire de Vale 97.5 para hacer un viajecito en el tiempo, una hora con data de las canciones y de los artistas más icónicos de Vale, los clásicos que cantás desde el lunes pasado. Todos los días, de lunes a viernes, de 15 a 16, y por supuesto que Paulina Rubio es una icónica, es, bueno, esos clásicos que suenan desde hace años, aquí en Vale 97.5, 20 años, ni más ni menos, que es la edad que cumplimos, 11-5-0-0-50-97-5, vamos cambiando de pista, ¿viste? Un ritmo, cada tema que suena...

un ritmo distinto. Él es Ricky Martin, claro, el tema es Vuelve, súper conocido, pero remixado con Tini, Tini, Tini y Los Ángeles Azules. Así suenan en Vale.

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En Vale 97.5 estás escuchando a Cristian Castro, Lloviendo Estrellas. Me voy a nuestro WhatsApp, que hay muchos amigos por aquí, a ver qué nos mandan, unas fotos. ¡Ay, qué lindo! En los esteros de Liberá, en el paraje Uruguay, departamento de Mercedes, provincia de Corrientes. Les agradecemos por la compañía. ¡Qué placer poder escucharlos! ¡Qué placer las fotos! ¡Qué belleza que es nuestro país! Lo decimos siempre y no nos cansamos de decirlo, porque hay tantos rincones, imposible explorar todo, aunque alguno tendrá la dicha. Un bellísimo atardecer, nos mandan las fotos, no nos deja el nombre quien nos mandó este mensaje, pero le agradecemos un montonazo haberse comunicado a nuestro WhatsApp. Lindo saber que están en diferentes lugares de la Argentina y el mundo escuchando las canciones de los artistas que tanto y tanto te gustan. Fue el primer pedido de esta noche de sábado, para Martín y toda la familia que están de limpieza general dando vuelta toda la casa. Y querían que suene Chayanne. Bueno, con esto los quiero con coreo y todo. Bien arriba, a subir toda la energía, Chayanne en Vale 97.5, Torero.

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